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Sara, ¿cómo no vamos a pagar? ¿Cómo no podemos dar de casa? ¿Entonces aquí, aparte de que nosotros ya tenemos situación, entonces, un rato que son pagos de la tienda del mundo, la difusión con una tienda de la grupa y la posición de vinilos en la cosa? 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